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0: Obrigada.
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0: ¿Todo bien?
1: Todo bien.
0: Mejor así.

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Este concierto que vamos a hacer entre todos es un concierto de compartir. Quiero pedir un fuerte aplauso para que entre la belleza de este escenario a través de Erika García. Un fuerte aplauso para ella.

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0: se nos pueden ir los oyentes prato, pero sí. los que quedan
1: sí, son buenos.
0: No sé si son buenos.
1: Ah, no. Bueno, son fieles por lo menos.
0: Mandan cada historia.
1: ¿Ah, sí?
0: Pero mandan mensajes.
1: Bueno, eso no importa.
0: Son mensajes de la gente hasta ahora, Melanie y Mese Titón. ¿Le puedes preguntar a Prato cuándo se abren las inscripciones para los cursos de microemprendedores del gobierno de Córdoba? ¿Y cómo hacer para inscribirse, Prato?
2: Averigo.
0: Muchas gracias. Son mi gran compañero, los tres. Un beso, un abrazo y que tengan un buen día. Muchas gracias. Cintia Mese Titón, buen día. Hace una semana terminó el mundial. No te imaginas cómo sufrí en cada parte. No lo quiero vivir con Boca. Me dice sí. O bueno, la radio, son mi compañía cada mañana. Un tema de qué locura, por favor. No, quédate tranquila. No vas a sufrir este año con
1: Boca. ¿No?
0: Como se sufre con la selección argentina.
1: ¿Anoche?
0: No.
1: ¿No? ¿Por qué no? ¿Por qué?
0: Te acostumbran ahí.
1: ¿A qué?
0: Te acostumbran todo. 5 partidos más, ya te acostumbras.
1: ¿A qué te acostumbras?
0: Ya tenemos menos todo el panorama de lo que va a ser este.
1: ¿Qué te acostumbras a las cosas como ayer, así?
0: Más o menos vas viendo por dónde va el camino, ya no se sufre tanto, ya no.
1: Mira.
0: Quédate tranqui. Ale, mi buen día, Titón. Ya nos estamos volviendo a Junín. La pasamos re lindo por acá, por Córdoba. La gente, ¿te acordás que la semana pasada mandaron un mensaje que eran de Junín? Estaban escuchando, estaban viniendo para Córdoba. A pasar unos días acá.
1: De vacación.
0: Hemos paseado por las altas cumbres, chavatón. Casi me sé punto suspensivo.
1: Sí.
0: ¿Qué será? Casi me caigo.
1: Sí, puede ser.
0: Por las altas cumbres.
1: Puede ser.
0: Pero es algo hermoso. No lo volveré a hacer. Soy joven para morir, chavatón inicial.
1: ¿Qué casi se cae?
0: No sé. Alta cumbre.
1: Capaz.
0: Claro, la curva tiene que doblar.
1: Claro.
0: No. Fíjate que cuando se termina la montaña,
1: sí,
0: la tenés que bordear la montaña.
1: Claro.
0: Porque si no, si te alejas un poquito de la montaña, ahí.
1: Ah, sí, afuera.
0: No, sí.
1: Abajo.

0: manda el like, el like, el like, el like, el like. Che, le mandamos un saludo muy grande para el profe Daniel Girotti Prato.
1: Sí.
0: ¿Te acuerdas que hace un tiempito nos había mandado un mensaje el profe?
1: Sí.
0: Era profe de la selección de Ecuador, me
1: parece. De la sub-20.
0: De la sub-20
1: de Ecuador.
0: Ahí, exacto, andaba trabajando el profe Girotti, sí, nos manda un mensaje. Sí. Vicentita, un buen día. Saludos. Estamos con Huguito, el utilero de la selección de Ecuador, en la Bombonera, Chabatani, por entrenar. Ah, ¿estarán en la Bombonera o en el predio que tiene Boca en Ezeiza?
1: No, Bombonera. Dice Bombonera.
0: Dice la Bombonera. Ahí nos mandó una foto, están tomando unos matecitos con el utilero de la selección de Ecuador. No sé qué estará entrenando en este momento el profe Girotti. Pero profe, saludos grandes.
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0: Están los famosos pronto escuchando en la Popo, ¿no?
1: Ah, sí.
0: El profe ahí escuchando,
1: sí,
0: en la
1: señor.
0: Bombonera, loco, sí, con la gente de Ecuador. Lo que subí el otro día de Campazo. El viernes tuvo Campazo.
1: Sí.
0: ¿No te enteraste, Prato?
1: No lo vi.
0: ¿Seguí en las redes sociales, mi Prato?
1: A veces no. No le doy mucha.
9: Tenemos que pelear con todo, Gastón.
1: No sigo mucho.
9: El turco que lleva la audiencia. Prato, que no nos sigue, no se entera.
1: No veo.
9: Así riarte, no. No, así.
1: ¿Qué pasó? Contá qué pasó.
9: En la batalla naval, dirá a 4 agua, a 3 agua, a 2 agua, a 1 agua, a 5 agua, a 6 es un
1: mundillo. No sé jugar la batalla naval.
9: Sí.
1: No juega nunca.
9: No se puede así. En algún momento va a ser hundido. En algún momento uno va a pegar y a segundo. Y ahí nos vamos todos, ahí se terminó todo.
10: Volve, Prato.
1: No sé.
0: El viernes, mi amigo Santi Torres,
1: sí,
0: me mandó un mensaje, estaba viendo un streaming de Vorterix, muy, ajá, famoso, muy conocido, estaba Campazo. Sí.
1: ¿Y
0: dijo, con cosas de España, que desde España escucha la Popu? Le dice a los porteños, dice una radio Córdoba, la Popu, una radio Córdoba.
1: Sí,
0: y mis hijas me dicen, suben el auto y dicen, ¡otra vez! ¡Estás escuchando la Popu! Dice. Entonces ahí lo mandé yo en mis historias,
1: claro,
0: de Instagram. Facundo Campazo, que nos escucha también. Escucha, sube el auto allá en España y pone la Popu.
1: Un gran.
0: Y ahí está el profe en este momento, en la Bombonera, escuchando la mañana.

0: azul. Qué lindo es enganchadito del toro, señores, ¿eh? Veneno para dos y te quiero tanto. En la mañana para todos. A las 9 de la mañana con 49 minutos en toda Arizpa. Pareto, ¿tenés alguna cosita que responder?
1: Sí, nos preguntaban sobre un accidente en Celso Barrios y Alumbrados. Colisionaron en el lugar un auto y una moto. Sin lesionados, se tomaron los datos, ya está liberada la calzada. Y nos consultaban sobre los cursos para microemprendedores y las inscripciones que abren hoy y que ya están disponibles a través de la página desarrolloyempleo.cba.gov.ar. Ingresan en CBA Me Capacita y ahí pueden ingresar. Los va a derivar directamente al CD. Si no, la otra opción es ingresar directamente al CD. Ya están abiertas las inscripciones, tanto para cursos presenciales como para cursos virtuales.
0: Luz me dice, Tito, ¿cómo estás? Buen comienzo de semana. El que se va a escuchar el turco es porque nunca los escucho a ustedes. ¿Cómo estamos, Prato? A ver.
1: Bien, bien, chaval, estamos bien, estamos bien.
0: La popo, a ver, para. La popo en vivo. 4.680.
1: Viste que seguimos creciendo, seguimos sumando.
0: Están escuchando. ¿Vos decís, Prato, que...?
1: Sí.
0: Que no nos va a afectar nada esto.
1: Estamos igual. Vamos.
0: Estoy tan seguro que me da miedo.
1: Vamos, hay que tener fe, chavatón.
0: ¿Qué decías vos con Belgrano?
1: Que no teníamos chance.
0: Bueno, ¿y por qué no seguir diciendo lo mismo? Que somos un desastre.
1: No,
0: que siempre lo mismo este programa.
1: Porque eso funcionaba solamente en ese caso.
2: No siempre, no en todos los casos.
0: Daniel Mesetito, yo que vos lo traigo popularcito de nuevo, chavatón. Te estás poniendo viejo. Lo mismo te hago el aguante, dice Daniel. Bien popularcito también se puso viejo. ¿Qué se creen?
1: Claro.
0: ¿Ustedes por qué no han hablado con popularcito? Yo hablé el otro día. Sí. Y habla de cosas viejas.
1: Ah, se quedó allá en el tiempo.
0: Digo, ¿qué estás escuchando, popularcito? Estaba escuchando Trigo Verde.
1: ¿Trigo Verde?
0: Sí. Mira. No, si acá estoy escuchando, no sabe lo que... Me hizo una playlist. Dice Trigo Verde.
1: Sí. ¿Quién más?
0: Alberto Tosa es Los Rebeldes.
1: Sí.
0: Arielito Ferrari.
1: Sí.
0: Y el Cuarteto de Oro.
3: Sí.
0: Con la Mona Jiménez.
1: Con la Mona.
0: Sí, y Cosito Ramalho, obviamente. Pero bueno, qué sé yo, también no tiene nada malo eso.
1: No,
0: pero pues, es para significar que también a ellos les pasa el tiempo a nosotros. Les pasa el tiempo
1: también. Sí.
0: Ya
1: lo oyen también.
0: Martín Michetito, me fui, vos sé que arrancó el turco, me fui a la cadena 3 para escuchar el arranque.
1: ¿Y?
0: Para ver cómo arrancaba el nuevo programa del turco.
1: ¿Y?
0: Apenas empezó el turco, ¡ay, no mal algún sorteo! ¡Deja! Quédate tranquila, chavatón. No hay con qué bajarlo ustedes. Son los reyes de la mañana. La única forma es que ustedes ocupen todo el espacio. Y chao. Son unos genios, dice Martín. No, yo no estaría tan seguro. El turco es picante. A fórmula de equipo lindo ahí.
4: Hoy por hoy, ustedes son número uno.
0: Sí, hoy por hoy.
1: ¿Y mañana por mañana?
0: Y mañana por mañana, y pasado por pasado. Y así eso, y la semana que viene por la semana que viene, y el mes que viene por el mes que viene, y el año que viene por el año que viene. No.
4: Hoy por hoy. Ustedes son número uno.
0: Sí. No, gracias, churro. No, gracias, churro, querido. Te quiero, hermano. Un abrazo grande, churrito. Pero bueno, no. Mira, vamos a tranquilizarnos.
1: Tranquilo,
0: estamos todos nerviosos.
1: Tranquilo.
0: Es un buen momento. Riarto Bichuere.

0: tema te dos al toque lo pidió Romina.
1: Vamos, gordo, que se puede.
0: Mira, segundo tema te dos al toque, Micaela me dice: Titón, te escuché el sábado en la cadena 3 porque te escucho los sábados en la cadena 3. Bien. Guarda, también. También, guarda, con ese ida y vuelta. Porque también Chabatén tiene lo suyo.
2: Sí, claro, claro.
0: Ahí le dice: te escuché el sábado en la cadena 3 y te escucho también de lunes a viernes acá en la Popular. Dice, guarda, Prato, Guarda. Dice: ¿podés poner la versión que pusiste de Shakira con Ed Sheeran en vivo?
2: Sí.
0: Muy bien. Así que, señoras y señores, el primer tema lo pidió Romina.
2: Ah,
0: el
2: va
0: segundo tema lo pidió Micaela. Es una versión en vivo.
2: Sí.
0: Shakira estuvo dando en el Día del Amigo un show en Nueva York.
2: Ajá.
0: E invitó a cantar a uno de sus clásicos, nada menos y nada más que al gran Ed Sheeran.

0: Shekinah, señores. En New Jersey, Nueva York, Estados Unidos. Junto al gran Ed Sheeran, señores. Underneath Your Clouds, María Becerra. Momento romántico, porque no queremos que relajar, Gastón. Estate tranqui, estate tranquilo, estate tranquilo. Prato, vos también. Ahora fue al baño, Prato. ¿Ves? Está nervioso. Se ha ido del estudio, se ha ido al baño. Está nervioso, está nervioso.
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2: ¡Volve, Prato!
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0: Bueno chicos, vamos cerrando. Cerramos. Cerramos. Prato, vos que estuviste por los pasillos de la radio. Anda Prato por los pasillos de la radio. Ahí anda, Roberto Carlos. Anda visitando todos los pasillos. Ahí está, ahí entró. Ahí cerró la puerta del estudio. Prato,
12: acá estoy.
0: Los pasillos de la radio. ¿Lo viste recién por los pasillos de la radio? ¿Qué se escucha en los pasillos de la radio?
12: Un movimiento.
0: Se escucha el turco, se escucha Cadena Hit, se escucha Chabatoni.
12: El turco. Todo el mundo escucha el turco. En los pasillos todo el mundo escucha el turco.
0: ¿No querés hacer otro dos al toque, Gastón? Es mucho.
12: ¿Qué? Bueno. ¿Te querías escuchar el turco?
0: No, tranquilizar, música para tranquilizar un poco. Agarra un. Ya lo tengo dejando, pero ya no. Bueno, y ya lo pusieron contra el pared.
12: Parece que sí.
0: A ver, en YouTube, Prato, ¿cómo estamos? La Popo en vivo. ¡Ay! No podemos llegar a los 5.000.
12: Pero ya vamos a llegar.
0: 4.900.
12: Ya estamos.
0: No podemos llegar a los 5.000.
12: Tenete fecha, chaval.

0: Plaza Belgrano. Mañana, marcha provincial en demanda de un aumento salarial del 33,9%.
1: Solicitando una actualización del FONIT, que por lo menos se pague en el segundo cargo, blanqueamiento, que aumente.

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1: Matrimonio de jubilados sufrió un violentísimo asalto durante la madrugada del viernes en su vivienda de la calle Olleros al 200, barrio San Salvador de la ciudad de Córdoba. Los delincuentes ingresaron por el patio trasero, colindante con un cañadón cercano a la plaza del barrio. Amenazaron a la pareja con armas blancas, los maniataron y los golpearon brutalmente para sustraerle dinero en efectivo destinado a un viaje y joyas con valor sentimental. Carlos, quien resultó con graves heridas en el rostro tras ser golpeado a puñetazos y patadas, expresó la ferocidad del ataque directo. El problema no son las pertenencias, sino la violencia del asalto. Fue muy violento. Entraron con intenciones de matar. Con una púa y un cuchillo entraron a pegar trompadas y patadas en una posible, en una cosa terrible, dijo. Se ensañaron con mi cara. El hombre remarcó que entregaron sus pertenencias para evitar un desenlace fatal. Se contentaron un poco con lo que uno le entregó. Les dije, acá tenés la plata, tomá, llévatela. Pero en medio de eso siguen pegándonos. Si no hubiéramos tenido nada, nos hubieran matado. Ese es el temor, dijo el vecino. Victoria, también su esposa, describió el quiebre emocional e interior que padece la familia. Nos han partido en dos la tranquilidad que merecemos tener. Nuestra casa es el refugio donde uno llega y sabe que nada te va a suceder. Ahora nos queda el quiebre interno emocional de estar cerrando la puerta con llave e indefensos igual. La Municipalidad de Córdoba informó que desde este lunes el tránsito sufre desvíos en la zona de la calle Belgrano entre Fructuoso Rivera y Achával Rodríguez. La interrupción se debe a obras de mantenimiento de la red cloacal que comenzarán durante el mediodía del 27 de julio, o sea hoy. Las autoridades del municipio comunicaron que habrá desvíos en las zonas más transitadas. Brasil citó de urgencia al embajador argentino por las declaraciones de Javier Milei. El gobierno de Lula da Silva convocó a Daniel Raimondi después de las declaraciones del presidente argentino contra el mandatario brasileño. The Washington Post volvió a destacar los resultados de la economía de Milei. El renacimiento de Argentina continúa, titula The Washington Post. En una nota editorial, el medio estadounidense mencionó que el país recibe su tercera mejora crediticia en 3 meses, según The Washington Post.
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0: ¿Vos decís mandar bien nosotros?
1: Sí, chavate, ¿qué pasó?
0: No, estoy viendo un grupo de amigos de Belvin.
1: Sí.
0: Tenemos un grupo de amigos.
1: Sí.
0: Ellos están todos allá, yo estoy acá, pero ellos están todos allá.
1: Sí. ¿Y?
0: Son amigos míos de hace muchos años. Tenemos un contacto, tenemos un grupo.
1: Sí.
0: Tenemos un grupo.
1: ¿Y?
0: Amigos. Entonces están... Claro, se han dado con la noticia de que arrancó el turco en la cadena 3.
1: Ah,
0: ¿y? Y están opinando del turco, qué sé yo, bla, bla, bla, el turco, el turco. Y opina uno, opina el otro, opina aquel. Entonces yo le pongo, escúchenme a mí.
1: Claro.
0: Y me pone, ¿dónde estás vos? Dice.
1: No. Salite de ese grupo, esos no son tus amigos.
0: No.
1: Salite de ahí.
0: Esta vez sí, pero tú.
1: Eliminate de ese grupo.
0: No, esta vez.
1: ¿Esta vez sí qué?
0: Esta vez, mira que esto empezó hace muchos años, cuando Emeterio me dijo, venite a hacer la mañana acá, Radio Suquía, y hacé lo que vos quieras. Porque yo, viste, quería tener un poco más de libertad.
1: Sí.
0: Entonces, Emeterio me dice, acá te abrimos la puerta, te doy el lugar a la mañana, hacé lo que vos quieras. Maneja vos.
1: Mira.
0: Pero, ¿quién tenía el frente? Mario Pereira.
1: Claro.
0: ¿Entendés? ¿Me llama Mario Pereira?
1: Sí.
0: ¿Vinimos todos para acá?
1: Sí.
0: Bueno, Mario, ¿qué horario? Y hace la mañana, me dijo. Eso.
1: Claro.
0: Hace la mañana. Sí, si necesitamos que vengas acá a hacer la mañana. Igual con los otros chicos que vienen con vos también. No, ¿quién viene conmigo? Los otros dos chicos que están con
1: claro,
0: vos.
1: Claro, claro.
0: ¿Eso vienen conmigo? Le digo.
1: Sí,
0: sí, sí, sí. Traelos. Hola. Bueno.
2: Hola, amigo.
0: Y acerque la mañana de la Popu. Te necesitamos, queremos. ¿Y quién estaba al frente?
3: ¿Qué querés matar?
0: Mario Pérez, claro. seguía Mario Pérez.
3: ¿Qué querés matar, orejudo?
0: Y la banda sigue. ¿Me entendés, Frato?
1: ¿Y?
0: Y la banda sigue. Cuando arranqué el La Popul en el 94. Vas a hacer un programa, que sé yo, ¿a qué hora? De 12 a 3 de la tarde, Los Populares. ¿Quién estaba?
1: Ronnie.
0: No, Mario, una parte, hasta las 2 de la tarde.
1: Sí.
0: Mario,
1: ¿cómo?
0: Después arrancaba Ronnie.
1: Ronnie, claro.
4: Vamos, Rob.
0: Después viene y me dice, ¿querés hacer un programa los sábados a la mañana en la cadena 3, qué sé yo? Al frente, ¿quién está? El Colorado.
1: Ah, claro.
2: Ahí está,
0: el Colorado de la mañana en La Popul. Los sábados.
5: Salieron.
0: Y después, bueno, lamentablemente pasó lo que pasó con Mario.
1: Sí.
0: Pusieron jebre, iban todas
1: ta.
0: Ahora el turco, ta. No me dejan en paz, boludo. No me dejan disfrutar nada, prato. No puedo disfrutar nada, prato. Y así va a seguir, ¿eh? Yo sé cómo viene. Hasta que no nos vienen en el piso, prato.
1: Sí. Ya que se hay remando la chavata.
0: Esto es lucha libre. Vale todo acá.
1: Ah, sí. Sí, sí.
0: Acá no hay VAR, no hay reglamento FIFA, no hay
1: fair play. No hay árbitro,
0: no.
1: Nada.
0: ¿Seguiremos? ¿Hasta donde demos?
1: ¿Y sí?
0: ¿Hasta donde aguantemos, prato? ¿Hasta donde haya un último suspiro?
1: Sí.
0: Hasta que hagamos por última vez.
1: Sí.
0: Seguiremos.
1: Sí, sí.
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0: Mientras no nos falte esto. ¡Gente! Mientras tengamos esto,
7: ¿sabes?
0: No sé si en otro lado hay esto, ¿eh? Acá hay esto, ¿sabes?

0: amorcito de mi vida.
1: No seas tan celosa.
0: Es lindo el Charlie. Y todo porque tú eres celosa. Porque tú.
2: Yo tengo que mandar unos saludos. Para...
3: Muy bien, saludos, saludos.
0: ¿Cómo te mandas saludos? Aprovechen ahora, ¿eh?
3: Ah, bueno,
0: manda saludos. Ayer. Estuve en Ordóñez, Frato.
3: Ah, mira.
0: Los 80 del tío Tete.
3: Ah.
0: Festejo los 80 el tío.
3: ¿Se jugó el tío?
0: El Tete Chamba. El Omar. El Bayo. Allá lo conocen como el Bayo.
3: El Bayo.
0: El Bayo Chamba. Para nosotros el Tete. Para mí el Tete. Tuvimos los 80 el tío. ¿Qué tal tuvo? Dice Gastón Rearte. Bueno, para. Ahora vamos por parte, porque si no me olvido. Si yo no hago el análisis cronológico, me olvido.
3: Claro, claro.
0: Salimos a la mañana temprano, porque era el mediodía. Le quiero mandar un saludo muy grande a los chicos del peaje de James Cray. La chica que me atendió,
3: sí,
0: me conoció, así que estaba muy contenta de haberlo visto. Digo, menos mal, digo, porque vos sabés que el lunes arranca el turco. Y tengo miedo que nos quedamos sin audiencia, ¿me entendés? No, no, decir el chico, no. Ya estuvo un rato, claro, se armó una cola como de 5 sí, kilómetros de auto, porque yo le decía a la chica, bueno, ya está, le decía, me decía la chica, ya está, ya tenés la barriga levantada. Sí, pero vos sabés que el lunes arranca el turco.
3: Sí.
0: Y le decía yo, ¿viste? Y digo, ¿y? Bueno, después de unos cuantos bocinazos arranqué, porque si no se iba a armar el... Así que le mando un saludo muy grande para la chica que me atendió ahí en la cabina de James Cray y a todos los pibes de la cabina en el peaje. Bueno, y llegamos a Ordóñez, Prato. Y ahí me encontré con toda la parentela.
3: Sí.
0: Toda la parentela, gente que hacía muchos años que no veía. Muchos familiares de mi tío, ¿no?
3: Claro, claro.
0: Primos de mi tío, que por consiguiente son primos de mi mamá.
3: Claro.
0: Bueno, toda la familia de Hernando que estaban allí también, que me saludaron. Muchos escuchan la cadena 3 y me escuchan ahí los sábados de la mañana en la cadena 3. Y muchos escuchan la Popu.
3: Mirá.
0: Había gente de San Marcos, también le mandó un saludo muy grande. La gente de Ordóñez. Venció un desafío, Prato.
3: ¿Qué desafío?
0: Estaba ahí, me estaba yendo y viene mi hermano, me dice, vení, te quiero saludar a alguien acá. Dice, ¿a qué no te acordás de él? Dice, jugaba al fútbol. Y le entré a mirar la cara, Prato, imagínate, me tenía que ir a los 80.
3: Sí.
0: 50 años atrás, 40 años atrás. Y vos sé que no sé por qué le vi ese momento de lucidez. Le digo, Chipaca. Sí, me dice el bajo. ¡Oh! El Chipaca González. Estaba el Chipaca González ahí.
3: Sí.
0: Qué jugador.
3: Ah, sí.
0: Chipaca González, un jugador tremendo.
3: Mira.
0: Bueno, y un montón de gente ahí que nos saludó. Muchos nos escuchan, te repito, mira, muchos escuchan la Popu en Ordóñez, en toda la zona. Y algunos escuchan la cadena. Así que bueno, les mando un saludo muy grande a todos. La pasamos muy lindo, realmente. Sí, bailé, pero no mucho porque.
3: ¿Había mucho paso doble, Chavatoni?
0: Yo arranqué a las 4:30 me vine.
3: Sí,
0: 4:30.
3: Estaba arrancando el baile, Astor.
0: Y no, había unas cumbitas, unas cumbias.
3: Ajá.
0: Porque no había DJ, había un cantante. Muy bueno, ¿eh?
3: ¿Sí?
0: Sí. José Cortés, es de Pascana.
3: Mira.
0: José Cortés. A mí me encanta, él todo hace todo él solo.
3: Mira.
0: Está con una compu.
3: Y hace todo él.
0: Hace todo
3: pone
0: él.
3: Pone la música,
0: él
3: canta.
0: Él ponía música, él manejaba las luces, cantaba, contaba cuentos, nos hacía reír a todos, iba por la mesa, todo, digo yo. Digo, para cuando festeje mi cumpleaños, ¿qué tengo que andar llevando a Gastón Rearte? Digo yo que, Gastón Rearte, cae con este, cae con aquel, cae con el otro. Viene a las 2 de la tarde instalando no sé qué cosa, a las 4 de la tarde viene instalando todo, no sé qué cosa. A las 6 de la tarde viene instalando otra cosa.
3: Sí.
0: A las 8 de la noche viene instalando otra cosa. Son las 2 de la mañana y está instalando cosas,
3: sí,
0: está instalando luces,
3: bueno, tiene muchas cosas.
0: Sillones, está instalando, qué sé yo, nada. 3, 4, 5 equipos de gente, bajan todos de una combi, no sé si están por asaltar, qué sé yo, y de todo.
3: Sí.
0: Este loco con una sola computadora, un micrófono, listo, animo todo.
3: Pero a este le va a tener que pagar, ¿eh?
0: ¿Cómo?
3: Que a este le va.
0: Sí, sale más barato. Si no comía nada, vos sabés que
3: no. Ah, no.
0: No,
3: mira.
0: No, yo miro. Yo no miraba porque yo estaba sacando cuenta para el próximo cumpleaños.
3: Ahí ya gana.
0: Con Searte,
3: claro, ahí ya gana.
0: A ver, para, este hay que mirarle. ¿Cuántas veces va para el lado del freezer?
3: Claro.
0: No, no, poquito.
3: ¿Ah, no?
0: Poquito. No, no, realmente es un gasto tener.
3: Mira.
0: Bueno, con Cecito Cortés de Pascana, hacía todo. Animaba, hacía todo. ¿Largó, Prato?
3: Sí.
0: Largó con esto, imagínate, mira.
3: A ver.
0: Largó con esto. Okay. Así largó, escucha, ¿eh?

0: acá el cumpleaños.
1: Y de forma.
0: Largo, con este, lo escuchá. ¿Sabes cómo estaba ese Ordoñez?
1: Ah.
0: Explota. La gente afuera quería entrar. Disparos de la policía.

0: Ya después cuando largo con el bombo en asesino, qué sé yo, ahí sí, más o menos.
1: Claro, sí.
0: Vete.
1: Oh, me acuerdo, mi viejo era un trompo bailando estas cosas.
0: Sí, salieron todas ahí.
1: No había forma, padre.
0: Así que se voy. Ah, y le mando el saludo muy grande. Bueno, buena gente de Colonia Tirolesa también que estaban.
2: Ah, manguiosa la mini.
0: Colonia Carol, ya se me confunde siempre Tirolesa con Carol. Y si no confunda, Carol, ya con Tirolesa. Carol, Carol. Le mando un saludo muy grande también para Francisco, que es el hijo más chico de mi primo, Francisco también, que me pidió que le mande el saludo. Bien. Francisquito, el hijo más chico de Cristian. Bueno, así que quería mandar esos saludos. Hay mucha gente que nos saluda, algunos que nos preguntaban, che, ¿por qué no contan más las historias? ¿Qué historias? Digo, no, sí, esas cosas. Pero bueno, mucha gente que nos escucha en esos. Así que un gran saludo para...
2: Aman, yo salamín, el guanaco ese.
0: No, los chorizos que comimos estaban hechos por el hijo de mi primo.
1: ¿Chorizo en grasa o chorizo seco?
0: No,
1: o fresco.
0: Chorizo de la parrilla.
1: Chorizo de la parrilla. Chorizo fresco. Parrilla. Porque nosotros allá no le decimos sal.
0: Nada. Está mi amigo el Pipo Rantica, me dice, mira, te estoy escuchando, chaval Tony. El Pipo Rantica.
1: Sí. ¿Estaba ahí también?
0: Pero no es de Ordóñez.
1: ¿Ah, no?
0: Él es de Morrison.
1: O sea que era colado.
0: Y me manda un mensaje y me dice, che, ¿estás en el cumpleaños de tu tío?
1: Sí.
0: Sí, le digo, mira, le mando una foto, le digo, estoy acá en el cumpleaños de mi tío. ¿Cayó el Pipo?
1: ¿Ah, se coló?
0: No, me dice, estaba acá a la vuelta, eso, porque vive mi suegro acá a la vuelta. Ajá. Entonces cuando le dije que estaba ahí, mi amigo Pipo Rantica, estuvo ahí también visitando. Bueno, así que le mando un gran saludo para toda la gente de Ordóñez, señores y señores, para todos los que estuvimos pasando este lindo momento, los 80 del Tete, del Bayo, Virus, los 80 del Bayo. Vos tenés que mandar un saludo pronto, pero ahora nunca, ¿eh?
1: Sí. Porque vos tuviste una fiesta, yo anoche estuve en el Sanatorio Allende Nueva Córdoba. Y ahí me encontré en la guardia.
0: ¿Qué fiesta había ahí?
1: No había fiesta, no precisamente fiesta. Pero estuve ahí, así que... Y me conocieron los camilleros. Eran todos nos escuchan. Así que saludo para todos ellos. Y para Osuna, me dice saludo. Me acuerdo porque... Pero le dije, ¿y vos sos pariente de Osuna? No, dice, nada que ver. Dice, somos parientes cercanos, pero no
0: tanto.
1: No tanto, bueno. Osuna que andaba con unos cólicos ahí, estaba dobla. Esperando que le metieran.
0: Osuna, ¿qué es lo que comió?
1: No te sé. Digo
0: qué es lo que comió.
1: Estaba esperando que le metieran un inyectable ahí para calmarle los dolores. Y se arrimó a saludarme.
0: Espero que le calma.
1: Y eran como casi las 2 de la mañana y estaba. Bueno. Estaba complicado ahí con los dolores.
0: Bueno.
1: Así que saludo para ellos. Y el último para los chicos de Sassy Express, que es un lubricentro que está en la calle, en la avenida La Cordillera.
0: También.
1: Ahí estuve por ahí el fin de semana pasada y me atendieron de maravilla, así que saludo para todos.
3: De clínica, Prato, yo lo vi la semana pasada en la Reina Fabiola.
0: Ah, ¿tuviste la semana pasada en la Reina Fabiola también?
1: No, pero ando frecuentando ahí.
0: ¿Qué pasa, sí. Prato?
1: No soy yo, estoy acompañando.
0: ¿Está como el Alpin?
1: Como el Alpin,
0: está entrando boxe seguido.
1: No, como acompañante.
0: Bueno.
1: Por ahora, gracias a Dios, como acompañante.

0: No, no. Y sí, ya llega un momento que todo tiene su límite, Prato.
1: Claro, también. Se agotan. Sí, es
0: que... Estamos leyendo la noticia que baja el consumo de la carne. Sí. Ya dicen, bueno, basta, cortemos acá, listo. Que tanto salud, ni tanto salud, dicen los carnicieros. No, no, no, no, no. Bueno, quedará para después saber qué anduvo haciendo Prato por el hospital o por la clínica y qué anduvo haciendo Gastón Riarte que andaba tirando cosas. Buah, quedará para después. Gracias.
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0: Vamos, el del peaje de James Cray. Los chicos del peaje de James Cray. ¿Sabes lo que me pasa con el peaje? No, hace unos cuantos días puse el telepeaje. Se me confunde. El telepase es el de la provincia. Y el telepeaje es nacional. Hay uno que es provincial y otro es nacional. Bueno, tengo los dos. Tengo el de la provincia, funciona perfecto. Sí. Pero el nacional, ajá, lo instalé antes de... En realidad, lo gestioné antes de irme de vacaciones. No me había llegado el sticker que tenés que pegar en el parabrisas del auto, sí, para que la barrera para que el peaje te lo lea. Pero bueno, tenés una opción ahí de que registras la patente, no sé cómo es, pero no me funcionó. Cuando fui, no, me dice, los chicos, no tarda en cargarse, qué sé yo, va a tener que esperar que te llegue. Bueno, me llegó el sticker, lo puse en el auto. No tenés pasamos. Que ir a la página después y darle el alta, habilitarlo, sí, con el número del código que te mandan. Pones el código, listo, ya está habilitado. Así que yo digo, bueno, voy a pasar por la cabina del telepeaje. Y no está. No, y si no estás en el sistema. La chica me dijo, dice, tarda, tarda un par de días. Me dice, ¿cuándo le hiciste? No, digo, semana pasada, Luis. Claro. Pero no me lo está. Yo lo pagué todo para tu.
1: Claro.
0: No lo pague, lo tengo puesto. Y me dice que está habilitado. Y sin embargo, no. ¡Ah! ¿Te das cuenta que a Chabatoni lo quieren ver muerto por todos lados?
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0: Rebajo, también te vas. No, Gastón, se nos va todo. ¿Eh? Me voy, pone.
4: Me voy.
0: Pobre chavato, ni lo quieren ver. 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
0: Cerramos. Soy Anita de Pozo del Molle, Chabatón, y estoy con Vale escuchándolos como siempre, fieles oyentes. En este día tan gris. Pozo del Molle, día gris. Acá también, ¿no?
1: Sí.
0: No vemos nada por ahí.
1: Claro, no.
0: ¿Qué le pasa?
1: Pura,
0: está triste, ¿qué le pasa?
1: Está triste, ¿no?
0: Levantá un poco esa ventana.
1: Vamos. Dale luz a tu vida, dale.
0: Dame luz. Dale. En este día tan gris y medio bajón, ustedes son nuestros rayitos de sol, los que le ponen onda y alegría a todo. Así que queremos pedirles si nos pueden regalar un temita bien hermoso, de esos que te abrazan el alma, Chabatoni, y te cambian el... Prometemos subir el volumen, cantar a los gritos y ponerle toda la buena energía desde acá. Los queremos un montón, los escuchamos siempre. Anita y Vale, desde Pozo del Monte. Ponele algo, Anita y...

0: Hit de Atín, señores. Van a Indip, la mañana para todos, a las 10 ya de la mañana con 52 minutos en toda la República Argentina. Muchos mensajes de la gente, Prato, ¿eh?
1: Sí,
0: yo no sé. A ver cómo está la popo en vivo. 5.700.
1: ¿Viste?
0: Regálame el número, Prato, porque el mejor era... 5.750 abajo.
1: ¿Viste?
0: 5.750 escuchando la popo a través de YouTube.
1: Ahí tenés.
0: No hemos perdido tanto, Prato.
1: No perdimos nada.
0: Bueno, pero hoy es el primer día. No. Tranquilo. Adriana, me siento, no te preocupes por lo del turco. Todo lo nuevo llama la atención. Hay que perdurar en el tiempo como han estado choreando. Digo, sí. perdurando ustedes, claro, desde hace mucho tiempo.
1: Tienes razón.
0: Dice Adriana. Bueno, no sé, qué sé yo, Adriana. Carla, me siento, estoy trabajando en Greenville. Se te escucha en todo el barrio acá en Greenville, ¿eh? Acoplas, hermano. Así que no creo que nadie deje escucharlo. Son la alegría de todos y más de los trabajadores. Un saludo, gracias por tu buena onda, dice Carly. Mira vos. Mira. Titón. Esta mañana apenas arrancó el turco. Estuve chumeando un rato.
1: ¿Y?
0: En media hora había recibido 3.400 mensajes.
1: ¿Y nosotros?
0: Ay, se me subió la tensión. Se me subió, Prato. Se me subió. Sí, se me subió.
1: ¿Qué cosa?
0: Se me subió.
1: ¿Qué cosa?
0: Se me subió, Prato.
1: ¿Qué cosa?
0: Voy a tener que hacer algo porque se me subió,
1: ¿Qué cosa?
0: Sí. Pero volví con ustedes porque hablan mucho y dicen gilada nomás. Aguante, Tito. ¿Para gilada? Si es para gilada, entonces listo.
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0: te contaba de los problemas que tiene la Federación Italiana para conseguir el técnico que sea a cargo de la selección italiana de fútbol. Parecía que estaba todo listo para que Andrea Pirlo fuera el nuevo entrenador. ¿Qué pasó?
1: ¿Qué pasó?
0: La Federación Italiana decidió no firmar el contrato. Estaba a una firma de hacerse cargo. ¿Por qué? Porque Pirlo tiene, digamos, es la cara visible de la campaña publicitaria de una casa de apuestas rusa. Y eso no gustó a la federación. Afuera Pirlo. Pero sigue sin conseguir técnico.
1: Italia.
0: Recordemos, ya le dijo que no a Guardiola. Buffon le dijo que no a la Dirección General del Fútbol.
1: Y Buffon,
0: y ahora se cae.
1: Si lo ponían a Buffon, todo el mundo se iba a enterar de todo.
0: Y ahora.
1: Terio Bar.
0: Claro. Y ahora se le cae lo de Andrea Pirlo, que es un ídolo en Italia. Pero que también ha perdido la posibilidad de ser el técnico del conjunto azul.
1: Che, el Tumbi, dame ese tito a mandarle solo para Marga de José Ignacio Díaz, que cumpleaños. Ponete el tema de Gary como tú, dice nuestro amigo Tumbi. Así que bueno, mandamos saludos muy grandes para la Marga que está cumpliendo años. Muchas gracias, Roberto Carlos Prato.
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0: la fiesta. Eric, me citaban de vacaciones por la Spezia. Disfrutando tranqui. Mañana vamos en tren a Firenze. Curiosamente vamos a pasar por un pueblo que se llama... ¿Sabes cómo se llama el pueblo que vamos a pasar? Titi.
1: ¿Cómo?
0: Prato. ¿Tiene un pueblo en Italia, Prato?
1: Ah, no sé. Pero somos bravos, somos
0: famosos.
1: Tengo
0: una gana de bajarme ahí un rato y ver si todos son igual al que tenés sentado al lado. Aguante, Belgrano, el campeón, dice...
1: ¿Que son todos pelados?
0: No sé. Dice que mañana va a pasar por ahí, sí, y seguramente nos va a mandar fotos.
1: Bajate, mandame una foto ahí.
0: Sí, bajate. Ahí debe ser. Si son de la familia de Prato...

0: Cuarteto.
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6: Si ese pueblo se llama Prato, debe ser un pueblo medio pelado.
7: No, parece que es una ciudad grande, che. Parece que es una ciudad grande, con edificios, con todo. No, está pelado. No.
8: Yo he buscado el chiste, ¿no? Buscátela por otra vez, ¿ah?
7: ¿Cuál? ¿De qué chiste? Yo no hablé ningún chiste, no hice ningún chiste yo.
8: No, el chiste del oyente.
7: No.
8: Buscale la vuelta por otro lado, a ver si nos reímos un poco.
7: Tito, buen día para todos. Sé que me había acostumbrado, dice Esteban. Me había acostumbrado a ver buenos partidos de fútbol con el Mundial, chavata. Y vi a Talleres. No le hacemos gol ni Huracán de Barrio La Francia, chavatón. No, ¿qué tiene que ver de acá?
8: Claro, ¿qué culpa tiene Huracán?
7: ¿Cuál taller? ¿El de la Liga Cordobesa o el de...?
8: No, si lo veo por tele, debe ser el taller de primera
7: que
8: división.
7: Que tengan un buen comienzo de semana. No, yo ya sabía que... Pero... ya empecé a ver los penales que no se cobran.
8: El VAR que a veces actúa, a veces no.
7: El VAR
8: no.
7: Que a veces llama y a veces no llama.
8: Cuando le conviene.
7: Digo, van a aplicarlo como se aplicaba lo del Mundial. Bueno, a ver.
8: Sí, hay un montón de cosas que se aplican.
7: Sí, lo de los segundos.
8: Cambios.
7: Lo de los segundos, el control segundo.
8: El lateral, 5 segundos.
7: Medio largo, algunos segundos. unos penales, penas que no vieron arriba, que no lo llamó el VAR siquiera. Después el penal. ¿Cuál penal? También había otro que vi el otro día que le pegó una patada. El de Newell's. ¿Newell's Talleres fue? Pareció el de Francia con España. Ajá. El que le pegaron a Yamal. Que se da vuelta el defensor y le pega la patada en la gamba.
8: Ah, sí, que se lo lleva puesto, digamos.
7: Sí, se lo lleva puesto. No, uno de esos también, que no cobraron. Igual a lo del. Jugadas igual a lo del Mundial. Ya. Acá no hay tecnología, mira que nos haga endereza.

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1: Dique San Roque, aplican nanotecnología y luz solar para eliminar algas y toxinas en el lago. Investigadores del CONICET y la Universidad Nacional de Córdoba desarrollan un proyecto con imágenes satelitales y nanopartículas para degradar cianobacterias y desinfectar el agua del embalse de Villa Carlos Paz. Una persona que pidió mantener su identidad en reserva registró con su teléfono celular a un chofer de colectivo mientras conducía durante la madrugada del domingo por una ruta de Córdoba. Según relató, tomó el servicio de la empresa Sarmiento en la terminal de La Falda con destino a Cosquín y luego continuó hasta Vialet Macé. La pasajera aseguró que el conductor utilizaba el teléfono durante buena parte del trayecto. Yo tomé el colectivo desde La Falda hacia Vialet, desde la terminal de La Falda en empresa Sarmiento hasta Cosquín. El chofer iba constantemente usando el celular, hasta escribía con ambas manos, sin agarrar el volante, relató la mujer que ha denunciado públicamente y ha subido este video a las redes sociales. Tragedia en Necochea. Un mecánico de 35 años volcó y murió mientras probaba un Jeep en la playa. Santiago Duca era un apasionado de los vehículos 4x4 y padre de dos niñas. El accidente ocurrió en una zona costera al sur de la ciudad balnearia, donde se presume que la víctima circulaba a alta velocidad.
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1: Este es un proyecto musical que está número uno en muchos charts en estos momentos del mundo. No sé si será la tapita. ¿O será el tiki tiki tiki tiki tiki tiki tiki tiki tiki?
3: Pero
1: viste que Rearte viene con esas cosas, señores y señores, trepado a los primeros puestos del charts en todo el mundo. Este es el hit de esta semana.

0: Acá estoy, Leonardo. Acá estoy, no te volvamos loco. Acá estoy. Ahí estaba la Maggie con Rocío Quiroz, la mañana para todos.
1: Nada, pasa que han mandado una picadita ahí al programa El Turco. Y
0: en El Turco. Va, yo la vi ahí, qué sé yo. La vi en el medio del pasillo que
2: disponible, estaba disponible.
0: ¿Vos ves algo en la calle, Prato?
2: Sí.
0: ¿Te pone pregunta de quién es? ¿Qué sabe de quién es?
2: Claro.
0: Bueno, qué sabio. Por eso me demoré un poquito porque está rica la cosa. Te aviso, Rearte, que está haciendo 18 grados de temperatura. 18 grados 2 décimas de temperatura, Rearte. Digo porque está abrigado. Yo no sé si vos escuchó mal la radio, pero en el sur está nevando, ¿eh?
2: Claro.
0: Sí, sí,
2: claro,
0: sí. Claro. Está con buzo y con camper, está augurando Gastón Rearte en este momento. Pero te aviso, Gastón, que en este momento en Córdoba está haciendo 18 grados 2 décimas. Donde está nevando es en el sur, ¿eh?
2: Claro, la cordillera.

0: muchos mensajes de la gente, chicos. Agustín a veces me plantea que estarían devolviendo la plata de unas entradas de un evento. Viene acá el evento, pero tenemos checa. Como que se habría suspendido. ¿Y se sabe por qué están devolviendo la plata de unas entradas de un evento? Bueno, vamos a ver si podemos averiguar algo. No lo puedo dar qué evento ni qué artista porque no lo tengo confirmado. Manuel, mi chetito, yo sigo con la popo, loco, quédate tranquilo. Pero, ¿qué hace el turco en la mañana de la cadena 3? Y cambios en la programación. La gente de la dirección artística de la cadena 3 ha decidido hacer un cambio en la programación. Y uno de esos cambios, va a haber varios, pero uno de esos cambios, o algunos más, pero uno de esos cambios, este, el programa de la mañana, que ahora lo conduce el turco Genesio. Carlitos, mesetito, vos que sos bastante abierto musicalmente, chavatoni.
1: ¿Sos abierto musicalmente,
0: chavatoni? ¿No viste? ¿Escuchaste el hit de la semana? ¿En qué otro lugar, en qué otro programa de radio en Córdoba vas a escuchar ese hit de la semana?
1: No.
0: Acá, solamente acá lo vas a escuchar.
1: Es verdad.
0: No sé si es bueno o malo esto, pero bueno. Es, es.

sonido. Bueno, está armando realmente todo para la fiesta. Sai de andar que ya tiene todo armado. Mientras va tirando los últimos cables, prueba sonido.

0: Sí, productores neerlandeses. Hacen música house, tech house. El tema se llama 54 Ultra. Chicha va, Tony. Porque sos bastante abierto musicalmente. Me pasaría según temita de Nahuel Penici, de los nuevos, el homenaje a Mercedes Sosa.
1: Pero el sábado lo puse en Cadena 3.
2: ¿Sí?
1: El sábado puse.
0: El viernes lo pusimos un poquito acá.
2: Sí.
1: Y el sábado puse completo en Cadena 3, canción con todos. Todas las voces.
2: Está muy bueno, lo escuché.
1: Que además tiene dos participaciones de audios grabados de Mercedes Sosa.
2: Sí, lo escuché.
1: Pero lo puse el sábado. Bueno. Ah, ¿lo escuchaste el sábado en Cadena 3? ¿Lo escuchaste?
2: Sí.
1: Está muy ¿el sábado bien. Me escuchaste, Prato, en Cadena 3?
2: Un ratito, sí. Justo enganché esa parte.
1: Prato, viejo, nomás ya está listo para
2: ya, que. Ya ayer mientras viajaba lo puse por. No sé si, bueno, lo puso mi señora con el teléfono, no sé si era YouTube o Spotify. No sé.
1: Bueno, sigamos entonces. Me pasaría un tema de Nahuel Penici, de los nuevos homenajes a Mercedes Sosa para escuchar mientras trabajo. Me da mucha paz la voz de ese pibe, Nahuel Penici. Algunos de los tantos mensajes de esta mañana para todos.

0: Cristian Bellettitón. Qué grande se reartito el plan de la mariposa. Sí que está actualizado ese rearte con la música. Sí. Si hay algo que no se queda, rearte.
1: Sí.
0: Si hay algo que no se queda, pero que no se... Ayer estaban Ordóñez y yo.
1: Sí.
0: Estábamos comiendo la entrada de fiambre con mis tíos.
1: ¿Y?
0: Estaba sentado. Mi tío. Los amigos de mi tío de Colonia Carolla.
1: Sí.
0: Mi tía. Estaba mi prima, el marido de mi prima, yo y mi señora.
1: ¿Y qué te quiere ver?
0: Estábamos en la misma mesa.
1: ¿Y qué te quiere ver?
0: Y estábamos picando y llegó el cerdo y después llegó el pollo.
1: Sí.
0: Y estábamos comiendo todo eso. Y les dije yo.
1: ¿Qué dije?
0: Si hay algo. Porque me dice rearte, ¿no? Y yo miraba la mesa. Sí. Y si hay algo que rearte no ha perdido nunca.
1: Sí.
0: Nunca, pero nunca hasta ahora no lo ha perdido nunca.
1: Sí.
0: Nunca hasta ahora.
1: ¿Qué?
0: Es lo que dice el amigo Cristian.
1: ¿Qué?
0: Poner el plan de la mariposa y estar actualizado.
1: Ah, también, sí. Bueno. Sí.

0: de 6.200 personas escuchando La Popo a través de YouTube. Arrancamos con 2.000 y pico. ¿Viste? Estamos en 6.233 oyentes a través de YouTube, señores, escuchando La Mañana para Todos. Entre ellos, Adrián, que me dice, chavate, y te escucho toda la mañana. Desde Sarmiento, Chubut, acá con nieve. César, bendiciones. Pero en Chubut, Rearte.
1: Claro.
0: En Chubut están con nieve.
1: Ya te puedes sacar la campera.
0: Hay solcito, ya te puedes sacar la campera.
2: Claro, claro. Hay cuarteto. Está La Popu. La Popu. 92.3.

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3: Chicos, cerramos. Nahue, el billetito, no, una preguntita para Prato. Quería saber si el Deportivo Riestra le seguía haciendo goles a Boca o todavía, o ya terminó el partido, dice. Ja, ja, ja, ja, ja. Pásate algo en la pepilla, Chavatori. Saludos para los tres, dice Nahuel. No, no sigue haciendo más porque no atacó más.
4: Claro.
3: Sí, sí, sí, sí. Claro. Si hubiese habido tres o cuatro avances más, capaz que había un par de goles más todavía.
4: No me prendo en esas gastadas para Chavatori, ¿no?
3: No, no, pero le respondo yo,
4: Ah, bien, bien, bien, bien.
3: No, no siguió haciendo más goles Deportivo Oriente, pero porque no quisieron atacar más.
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2: Lindo, Germain, señores. Mucho mensaje de la gente, chicos, Mucho mensaje de la gente, chicos, Sandra me necesitó mandarle saludos a Chuli. Se sacó sangre y casi se desmaya. Ah, porque hay gente que no le...
3: La gente se descompone, sí.
2: Le da impresión.
3: Sí.
2: Gente que le da impresión.
3: La sangre, no sé cómo es el tema, pero...
2: Sí.
3: Hay gente que sí.
2: Gente que no le gusta. Hay gente que ve mal. Sangre y se desmaya.
3: Sí, se desmaya, sí, le hace mal.
2: Sí. Tere, me dice Titón, ustedes son la titineta de la mañana de Córdoba. Es un equipazo el de la mañana para todos de hace muchos años. Somos la titineta nosotros.
3: Titineta, mira,
2: qué raro que suena la titineta, pero bueno. Gracias. Ayrton, me dice Titón, les escribo desde San Isidro, Buenos Aires. Me pareció verte en la rural, Chabotoni. ¿Puede ser?
3: ¿Viste en la rural, Chabotoni?
2: El que quiere ver, ¿cómo era? Había un cuento, ¿no? Sí. El que quiere venir a verte, que venga a casa. Digo,
3: claro. Sí.
2: El que quiere verte, que venga a casa.
3: Sí, claro.
2: No.
3: ¿No estuviste en exposición ahí?
2: Me di cuenta que eras vos porque tenía un pantalón sin bolsillos. Buena mañana para todos. No, estuve antes de que empezara. Pasé varios días por ahí, se ha ido.
3: Ah, pero no.
2: Por la puerta.
3: Pero no estuviste ahí.
2: Porque les conté que fui a hacer el trámite de la visa en Estados Unidos y está a la vuelta.
3: Ah, mira.
2: De la embajada de Estados Unidos. Está de la vuelta. Así que, y me alojé cerca, entonces pasaba seguido por ahí.
3: ¿No te dejaron?
2: Estaban preparando todo. Sí, me acerqué y digo, podemos entrar para ver, porque no conozco yo. Ajá. La rural.
3: ¿Y?
2: No, dice, los animales van por el otro lado, tienen que ir por la otra puerta.

0: Lo hablamos de Matías Valdés, señores, con el Lauta, ¿eh? Tres canciones. Dame una, Roberto Carlos, dame una. Dame una.
1: Bueno, viste que la semana pasada se armó un revuelo con los shows de la Rosalía en la Argentina. Cuatro shows programados en Movistar Arena, en Buenos Aires, totalmente agotados. Y empezó a circular la versión de que la gente quería devolver las entradas. ¿Sabes? Porque se conoció. ¿Cuántos fueron o qué cantidad de personas finalmente fueron las que intentaron la devolución del dinero? Devolver la entrada y que le devolvieran el dinero.
0: Sí, ¿cuántas?
1: 50.000 entradas vendió Rosalía en los cuatro shows programados en Movistar Arena.
0: Sí, ¿cuántas fueron a devolver?
1: 100.
0: Claro, ¿qué tenés que andar mezclando las cosas?
1: Claro, la verdad es que se hizo un revuelo. De la nada, al final.
0: Muy bien.
1: Solo 100 fueron
0: perfecto
1: los que...
0: Perfecto los dos. Perfecto los que no...

0: quieren, de, no me interesa devolver la entrada, quiero ir a ver el show. Y también perfecto los que se enojan y
1: claro.
0: Bueno, estamos en un país libre y cada uno puede hacer.
1: Eso sí, en que intentaron la devolución, no tuvieron suerte. No hubo devolución para ninguno. Porque como dijimos la semana pasada,
0: la mafia de la FIFA, seguro,
1: había que comprar, sí, o mejor dicho, la devolución debía hacerse 10 días posteriores a la venta, y lo habían comprado así muchísimo.
0: Esas son disposiciones de la FIFA.
1: Chale.
0: La FIFA es eso. Sí, sí, sí.
1: No, no tiene que ver la FIFA.
0: Ah, sí, que no, algo hay. Sí, no, no, sí, no, sí. Che, Javier Mesetitón, vos que sos la persona más buena, condescendiente, respetuosa y humilde, y que se paga todo lo que apuesta.
1: Yo te conocí en otra vida, ¿qué es lo que?
0: ¿Escuchaste, perdón?
1: Sí, sí, sí, Javier, sí, estoy escuchando claramente.
0: Me dice,
1: sí,
0: vos que sos la persona más buena.
1: Sí.
0: Condescendiente.
1: Sí.
0: Respetuoso.
1: Sí.
0: Humilde. Y que paga todo lo que apuesta.
1: Ah, no, conoció a otro.
0: ¿Me podés decir si a vos te ofrecieron ir al programa de Cadena 3 juntos? Mira, Javier, como buena persona que soy, condescendiente,
1: sí,
0: respetuoso,
1: sí, sí,
0: humilde,
1: sí,
0: que paga todas las apuestas,
1: sí, claro,
0: te respondo.
1: Sí.
0: Ni a los 20. Ni a los 20. No, no. Es más, el otro día pregunté, yo, che, le digo, estoy, sí, en la lista, yo. A ver. Empezamos. Sacaron, sí, le echaron acá la
1: radio. ¿Cuántos había en la lista?
0: Había, tenía una hoja llena, hacían, sí, acá. Empezaron a buscar, daban vuelta las hojas. Para, me dice, ¿cómo es tu apellido? ¿Cómo es mi apellido?
1: Sí,
0: ¿cómo es tu apellido? ¿Ciabatón? ¿Con S o con C? ¿Con C? Y ahí empezaron a buscar con C, ¿viste? Ciabatón y con C. Y hay un montón, ¿viste? Ciabatón y con C.

0: L'amico Cabrito Prato.
1: Sì, Cabrito.
0: Manda un video, Cabrito. Che è questo? A ver, c'è. Silenzio. Me dice, saludo para Plantines, la Nati, en Villa Retiro. Están a full. Mira. Prato. Ahí están todos los plantines, mira, ve. Está el hibernadero.
1: Sí.
0: Nosotros somos de campo, Prato. ¿Por qué no le explica a la gente de acá de Córdoba? Gastón Rearte, por ejemplo.
1: Sí.
0: Que ahora, porque si. Porque va Mina Clavero en auto, cruza la montaña de grisa de capa. Nosotros somos del campo, Prato. Sí. Cuéntale lo que es esto que estás viendo acá, verá. Ahí están todos los plantines.
1: Plantines sembrados a la intemperie. Y al lado está el hibernadero.
0: El hibernadero.
1: El hibernadero es para cubrir a las plantitas que necesitan aguarecerse de la helada.
0: ¿Es aguarecerse o guarecerse?
1: Ah, qué buena pregunta. Veníamos bien.
2: Lo quieren ver. 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
0: Aren't you the... Chicos, cerramos. Saludos muy grande para el Ema Leones. ¿No tenés a Ema Leones?
1: No tengo.
0: Me manda un mensaje, Titón. Después de 5 días volvieron a abrir el circuito Garganta del Diablo en las cataratas ante la crecida del río Iguazú. Sí, había visto que lo habían cerrado.
1: Sí, estaba cerrado, sí.
0: Habían cerrado la...
1: Tremenda las crecidas.
0: La Garganta del Diablo por la crecida del río Iguazú. ¿Era el río Iguazú?
1: Sí. Sí. Pero había muchas crecidas y hubo mucha lluvia en el sur de Brasil, en Paraguay.
0: Estamos hablando de las cataratas del Iguazú.
1: Exacto.
0: En estos momentos el caudal del agua en cataratas es de 5.160 metros cúbicos por segundo. Lo normal es 1.200, 1.500.
1: O sea que está muy...
0: O sea que está entrando agua para tu... ¡Ah! ¡Ah! Son las lágrimas de...
1: ¿De quién?
0: Que no para de llorar. Acá en Iguazú en este momento 27 grados. Pero esto lo mando... Sí, lo mando hace un ratito. 27 grados. Un amor el clima. Buena semana, Titi, querido. Vamos, la T. Pásate algo de Carlos Javier. Un abrazo grande. El Ema, Emanuel Leones, director de Turismo de Puerto Iguazú. Que nos manda un mensaje y también nos está escuchando desde allá.
1: ¿Sí? Carlos Javier es Macalister. Javier Carlos es Brizuela.
0: Ah, acá puso Javier Carlos.
1: Ahí está.
0: Yo le digo.
1: Vos dijiste Carlos Javier.
0: Yo dije Carlos Javier. Javier Carlos.
8: Porque está.
0: Xavier, que no es Javier. Xavier Vicetito, me contó un pajarito que aparentemente lo habrían llamado desde un programa nuevo que ha empezado a popularcito.
1: Epa. ¿Qué ha empezado dónde, che?
0: Un programa nuevo, dice que aparentemente lo están llamando desde un programa nuevo a popularcito también para Zumba.
1: ¿Y?
0: No sé,
1: eso no. Llamalo, llamalo, preguntale. Preguntale si es cierto.
0: Ay, Dios, lo quieren ver a Chabatón y lo quieren ver. Es una cosa. Hemos sobrevivido casi ya, ¿cuánto? 32 años, pero. Sí. Pero yo no sé si tanto da ya para sobrevivir. Sí. 32 años aguantamos, ¿viste? Pero no sé, da tanto, ¿viste?

0: Es 22 grados, Rearte, ¿eh?
1: Sentirás de lento.
0: Sí, con el camper puesto. 22 grados a esta hora en Córdoba capital. El cielo está algo nublado. Agarra sarampión, amor. 22 grados, señores, la temperatura. Ahora en Córdoba, 26 la máxima. Nos vamos, chicos, nos vamos, ¿eh? Se termina la mañana para todos. Sabrina Besetito, no te das una idea lo bien que hace escucharnos. Los amo, chicos, dice Sabrina. Gracias, gracias, gracias. Gracias, Abel.
2: Gracias.
0: Uy, Chabatoni, ¿cómo estás? Te quiero contar que ayer terminó la Bienal 2026 en Resistencia, acá, en Resistencia, Chaco.
3: La Bienal.
0: Acá dice Bienal, no, claro, no, sonaba raro.
3: Se lo corregí.
0: Será Bienal.
3: La Bienal.
0: Ay, es Bienal.
3: Bienal.
0: Bienal 2026 en Resistencia,
3: exacto.
0: Chaco.
3: Sí, exacto.
0: Estuvo Abel Pinto, metió 150.000 personas. En el Parque 2 de Febrero. Gracias, Titi. Salud para Prato. Alias, camión 1114. Ah, no sabés que te decían así, Prato.
3: ¿Por qué, che?
0: Pura frente. Bueno, Huguito de Resistencia Chaco. No sé cómo será el 1114.
3: No, no sé.
0: Ah, ¿así como Prato? Ah, entonces está bien, está bien, está bien.
3: Está bien,
0: está bien, está bien. Está bien. Pero sí, sí, tuvo Abel Pinto.
3: Sí, haciendo el cierre.
0: Un gratuito, ¿no? Un show.
3: Claro, exacto. La Bienal Internacional de Escultura del Chaco. Es un evento que organiza el gobierno de la provincia con una fundación de escultores, justamente. Y el cierre lo hizo Abel Pintos. Según el sitio Infobae, el cierre de Abel Pintos se hizo ante más de 250.000 personas.
0: Ah, acá el amigo dice 150.
3: Hay imágenes que son impactantes de la cantidad de gente. No sé cuántas habrán
0: sido.
3: Así
0: que mañana van a ser 500.
3: Ay, sí, probablemente.
0: Sí, sí, sí, sí, sí.
3: Depende de quién lo cuente.
0: Acá en Infobae tiene un video.
3: Sí, un video.
0: No sé si tiene audio. A ver, Ribertovich.
4: ¿Qué culpa tengo de lo que hay en mi algoritmo?
0: No, para. Ahí va, ahí te tiro el audio. No, es un video solo.
3: Un video. Pero las imágenes con un dron.
0: Un video con un dron, sí, sí.
3: Son impactantes la cantidad de gente.
0: Bueno, no es de extrañar si es un show gratuito,
3: sí, claro.
0: Resistencia, Chaco, un evento multitudinario.
3: El informe dice que desde la tarde empezó a acercarse la gente, las familias, hay mucho turismo. Y bueno, hubo muchísima gente en el cierre. ¿No?
0: Erika dice: Titón, ya te saqué la ficha.
3: ¿Qué ficha? ¿Qué le va a sacar la ficha al Chabatón si no se puede sacar nada? Ni un peso.
0: Vos te vas a Cadena 3 y el turco se queda con la mañana para todos. Como no soporto la risa de Cocolo, no te vayas, por favor, Chabatón, y dice Erika.
3: Pobre Cocolo.
0: Estuvo haciendo unas cuentas ahí, Erika.
3: Sí.
0: Dice, ya te saqué la ficha. Vos te vas a ir para Cadena 3 y el turco se va a quedar con la mañana para todos. Pero ¿cómo va a hacer eso si recién ahora, recién arranca el turco? ¿Ale?
3: Claro.
0: No sé qué es lo que habrá visto Eric. ¿Qué ficha habrá visto Eric?
3: No sé.
0: No.
3: Te sacó la ficha.
5: Estamos presentando... No.

0: éxito de Amar Kurt, señor de Coco. En la mañana para todos, nos vamos, chicos, últimos mensajes, ¿eh? Pablo, me citaron otra vez. Qué pedazo de versión que se mandaron la Eugenia Quevedo y la Ley. Por favor. ¡Mi vida! Las dos completamente... las dos. Completamente enamoradas. Qué pedazo de voz que tienen esas mujeres. Dice Pablito de los Guachos de Villa Cornu. Sí, sí, sí. Han hecho un buen trabajo nuevamente juntas las chicas. Sandra me dice, chicos, chau, me voy con el turco. No me leen los mensajes, perdón, dice Sandra. Viste, ya te dije, Prat. Vos estabas muy confiado, Prat. En estos momentos, sí. En estos momentos, escuchando a través de YouTube, Prat. Sí.
1: ¿Cuánto?
0: 5.600 personas.
1: ¿Qué, Prato? A ver, decime, sí, ¿qué? Dice Prato, bueno, ahí, pero si le, recién estábamos en 6.200, ahora estamos en 5.600, ¿me podés decir?
2: Cae, sube.

0: Dale, Roberto, la última, Roberto Carlos, la última.
1: Bueno, se viene una nueva versión de la historia de Ricardo Barreda, el
0: odontólogo.
1: Exacto, el cuádruple femicida de La Plata, creo que era.
0: Sí, La Plata.
1: El 28 de agosto estará disponible a través de Prime Video. El año pasado salió una serie, pero esta es una película. ¿Sabés quién va a protagonizar a Ricardo Barreda?
0: ¿Quién?
1: Cócolo. Luis Machín.
0: Que es parecido
1: a Luis Machín, exacto.
2: Para que la gente por ahí no...
1: Sí.
2: No es una cara muy conocida, además, o sea... La cara es conocida, sí, pero no lo relaciona mucho a la gente el nombre, claro, con la cara.
1: Cuando lo vean, claro, se van a dar cuenta. Esa. 28 de agosto en Prime Video.
2: Luis Machín va a ser de...
1: Va a interpretar a Ricardo Barreda.
0: Bueno, muchas gracias, Robert. Luca Mesetito, ¿viste que renunció el árbitro que dirigió la final del Mundial? Dice Lucas.
1: O sea,
0: pone Lucas.
1: No renunció, se retiró.
0: Se retiró.
2: Pero viste, pone ese dejo de duda. O sea.
1: Creo que estaba con algunos inconvenientes en la justicia de su país.
0: Estaba denunciado por abuso, ¿no?
1: Exacto.
0: Por abuso sexual.
1: Sí.
0: Pero aparentemente
1: se ha retirado
0: el arbitraje después de dirigir la final que España nos ganó justamente.
1: Sí.
0: Justamente, merecidamente.
1: Exacto.
0: Por 1-0.

0: En la cara, Olimpia Cual, en la pared, perdón. Nos vamos, chicos, ¿eh? No, vamos, no, venga, mi sendito, no te enojes, pero tiene razón los oyentes. No lees los mensajes, únicamente lees los de tus amigos. Está todo mal para todo.
1: ¿Tienes muchos amigos, Chabatán, que te mandan mensajes? Está
2: todo. El turco terminó con 15.000 mensajes en el mensajero, sin contar los de YouTube y los de un 0800 que tienen. Así que, vamos, Titi, que te vienen cagando palo.
0: No, sí, estamos en el horno. ¿Cuánto metió un mensaje? 15.000.
1: 15.000.
0: No, chao, no llegamos, no. Fátima, me dice, yo también me voy con el turco, chaval, porque me gusta. No sabía que tenía un programa en Cadena 3. Gracias, Titi, por todo. Nos vemos, dice Fátima. Claro, hay gente que no se enteró todavía.
3: Claro, claro, claro.
0: O sea que encima hay gente que todavía no se enteró que el turco empezó a hacer un programa en Cadena 3 a la mañana.
3: Yo no sabía.
0: ¡No! Estamos en el horno, Prato.
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0: tardi. Lo famo, sì? Lo famo, 12:31. Erika, me siete un giorno di cambio por nada, chavatoni. Te quiero, gracias por ser mi compañía todas las mañanas en mi laburo. No te das una idea de lo bien que nos hacen, dice Erika. Bueno, gracias, gracias.
1: Nos vamos, seres y señores. Nos fuimos, chao, chao.
0: Chao, chao. A ver cómo nos vamos. Para. En YouTube, La Popo en vivo. 5.300 personas. 5.319.
1: Escuchando. Vamos, que nos quedamos.
0: Cadena 3 en YouTube, a ver. 1.800.
1: Vamos, que nos quedamos con el titi.
0: No está todo perdido, pero... ¿Viste? ¿Viste?

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